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0: eso. Gracias, gracias de corazón.
1: Los aplausos bien fuerte. Bien, Tommy querido. De la mano de BG Show. Esta canción que muy pronto.
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3: ¿Qué horas son, mi corazón?
4: Es la hora 21, 25 minutos.
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1: ¿Qué horas son, mi corazón?
2: Es la hora 21, 40 minutos.
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0: Es la hora 23:41.
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0: Es la hora 2, 24 minutos.
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0: Pero no te vas.
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0: Te vas a quedar un clásico. 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
0: ¿Qué hacemos?
1: Cuando comienza esta canción, explota todo el Movistar.

0: El aplauso grande para mis hermanos de ¡Qué Locura! La unión hace la fuerza, hermano.
1: Gracias, guacho.
0: Gracias. Hasta la próxima.

0: la una.
1: ¿Qué horas son, mi corazón?
2: Es la hora 2, 44 minutos.
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1: ¿Dónde están los estudiantes? ¡Que levanten las manos arriba! ¡Estamos ATR! ¡Y estos

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0: Es la hora 4:41 minutos.
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1: Adelante, adelante, adelante. Qué temazo que vamos a cantar. Gracias por estar, hermano. Gracias. 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

0: Es la hora 5:23.
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0: Fuerte los aplausos.
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0: 4023.
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0: Es la hora 6:41 minutos.

0: El aplauso grande para mis hermanos de Qué Locura. La unión hace la fuerza, hermano.
1: Gracias, guacho.
0: Gracias.

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1: ¿Qué hora son, mi corazón?
2: Es la hora 7:23 minutos.

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8, 41 minutos. 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

espiritual auspiciado por el Manantial de los Secretos, que en el día de hoy es dirigido por quien les habla, la maestra Samantha. Hoy vamos a llegar a ustedes y a cada uno de los puntos cardinales donde llegan las ondas hercianas de esta prestigiosa emisora y decirle a cada uno de ustedes que sufren de angustia, soledad y tristeza. Sabemos muy bien que en esta vida nada ni nadie es perfecto. A veces nos equivocamos, elegimos caminos o tomamos decisiones de las cuales nos arrepentimos después y no alcanzamos a imaginarnos que la envidia y la maldad existen, porque hay personas inescrupulosas que se valen de muchas artimañas para acabar y destruir a las personas. Destruyen su hogar, sus negocios, sus cultivos, sus animales se le mueren. Es por eso que nosotras estamos acá, declarándole una guerra sin cuartel a todo lo que es envidia y la maldad. 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

maravilloso de escuchar el testimonio, porque el testimonio es la prueba fehaciente de nuestra labor cumplida. Así incentivan a aquellas personas que ya nos visitaron, se animen y den su testimonio. 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Son muchos los mensajes que nos llegan día a día. Vamos a empezar a darle respuesta a algunos de ellos. Hola, maestra Samantha. Soy nacido el 8 del 9 del 60.

0: y muy proyectadora, pero la suerte te la han dañado, ya que venías vendiendo mucho en tu negocio y de repente todo se paralizó, tu negocio no vende nada. Eso es debido a ese vecino que tienes al frente tuyo. Es una persona egoísta, envidiosa. Ha llevado a cabo lo que se propone, destruir a las personas que llegan a ese lugar. Visítanos y así te orientaré mejor. Esta ha sido su pregunta, esta ha sido su respuesta. Es así como orientamos y damos respuesta a sus mensajes. 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
1: Este otro mensaje que nos llega dice: mi nombre es Noemí, nacida el 10 de mayo del año 59. Yo estoy muy cansada, yo estoy muy adolorida, me han detectado una enfermedad la cual no tiene cura. Eso ya no tiene reversa, pero lo que me preocupa es mi nieta Jazmín, porque ella está con muchas malas amistades, me parece que está consumiendo drogas. Yo no puedo sola con todo esto, ayúdenme por favor.

0: Noemí, vemos tu preocupación y te entiendo. Sí, tu nieta está agarrando unas amistades muy malas, esa junta que la están llevando a consumir drogas, alcohol, y anda con un hombre mucho mayor que ella. Esto le va a traer problemas ya que ese hombre es casado. Hay que evitar una desgracia. Visítame cuando puedas para poderte ayudar. Esta ha sido tu pregunta, esta es tu respuesta. Es así como orientamos y damos respuestas a sus mensajes.
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0: Este otro mensaje que nos llega dice: mi nombre es Carolina, nacida el 4 de mayo del año 72. Quiero saber por qué mi prima Ruth ha estado haciendo cosas muy extrañas acá en mi casa. Ella siempre ha venido a decirme que va a hacer unos gualichos para su marido, pero yo noto que desde que ella está haciendo esas cosas, veo cosas muy oscuras acá en mi casa. He visto sombras y también he visto cómo moverse ciertos objetos acá en mi casa. Mi marido me dice que estoy loca, ayúdenme. Vemos por medio de tu fecha de nacimiento que lo que está pasando es que tu prima Ruth no ha estado haciendo solamente un amarre para su marido, ha invocado cosas muy raras. Por ejemplo, ha hecho ataduras con Satanás y San la Muerte, porque ella tiene una bruja que la está asesorando, y eso ha hecho que hay energías malas que se han quedado encerradas en tu casa. Esto es muy peligroso. Me gustaría que me visites para poderte orientar. Esta ha sido tu pregunta, esta es tu respuesta. Es así como nosotras orientamos y le damos respuestas a sus mensajes.
1: A continuación, daremos los números sortearios correspondientes a cada signo.

0: 321, Tauro 662, Géminis 823, Cáncer 164, Leo 235, Virgo 826, Libra 341, Escorpio 432, Sagitario 168, Capricornio 463, Acuario 239, Piscis 368. Estos fueron los números sortiarios correspondientes a cada signo. 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
0: Hoy le vamos a dar un consejo de plantas medicinales para las personas que sufren de epilepsia. Uno de los mejores tratamientos que existe para espaciar los ataques de epilepsia o para que en último caso estos sean más débiles y consiste en la ingesta diaria de 2 o 3 tazas de infusión de raíz de perejil que se pueden tomar con las principales comidas del día. 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Nos despedimos en el día de hoy deseándole que en sus hogares reine la dicha, la paz y la felicidad. Que Dios los bendiga. Hasta otro próximo programa.
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0: verdad que sí, estamos nerviosos hoy. Es una mañana que vamos a vivir la previa. Una previa. Nos estamos comiendo las uñas, ¿no? ¿Le tenemos fe o no le tenemos fe? Hay que tenerle fe. Señoras y señores, arrancamos. Esto es Ponele Pila. En cadena.
1: ¿Qué pasa, Jota? ¿Qué pasa, Jota?
0: Sí, juega la selección argentina, papá. Así que bueno, vamos a vivir la previa a partir de este momento. Hasta las 2 de la tarde vamos a estar con buena música. Vamos a estar bailando, vamos a estar disfrutando de una linda mañana. O lo que queda de ella, ¿no? Porque ya no queda mucho de la mañana. Bueno, bienvenidos a esta propuesta de Ponele Pila en cadena desde Balcarce, Buenos Aires, Argentina.
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0: Claro que sí, mi nombre es Juan, simplemente Jota, en mesa de control expuesta en el aire, en la conducción. Vayan preparando el mensajito todavía.

al 1058. 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Estamos en una importante cadena de radios, a todas las radios que toman la señal. Les digo buen día, les digo hola, les digo bienvenidos, bienvenidas. A ponerle pila más que nunca, a pensar en positivo, a tener esa alegría interna, en el cuerpo, en las venas, en el sentimiento. Así que bueno, vamos a apostar de que hoy nuevamente va a salir todo como lo tenemos pensado, ¿no? Que obvio, queremos que gane la selección. Vamos a ver, che, vamos a ver. Por el momento hay que ser positivo y cruzar los dedos, ¿eh? Vayan preparando el mensajito que todavía no habilité la línea. En el momento que yo habilito la línea, ahí es cuando pueden. ¿Para qué voy a borrar todo? Ahí está, estoy limpiando un poco el WhatsApp porque tenemos mensajes de ayer. Ahí está, borré todo, completo. Estamos en Facebook, La Fanta Balcarce. Me pueden dejar su comentario debajo del posteo del día de hoy. Los colores Argentina, tiene la fecha de hoy. Así que bueno, ustedes ya saben lo que tienen que hacer. Y a partir de este momento, a la cuenta de 5, 4,

hablando. Hoy es un día de mucha pasión. Hoy es un día de vivir una previa con todas las pilas. Así que música bien alegre. No me anden pidiendo temas de amor un día como hoy. Hoy es un día para ponerle mucha garra. Así que traten de pensar como si fuera un viernes. Música bien polenta.

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no. No quiero pensar que me dejaron de lado. No quiero pensar que porque hoy juega Argentina, a las 4 de la tarde, ya todo el mundo desapareció, no creo.

bastante bien. No voy a decir ¡wow! ¡Qué bien! Pero bueno, va bien, bien, bien. Bueno, le damos la bienvenida a la gente que se va comunicando, que nos va dejando su comentario debajo del posteo del día de hoy. Como les decía en el comienzo, tenemos el flyer con los colores argentinos, con la pila, llevando la pelota. Tienen que leer dónde.

0: Ponele pila en cadena de 10 a 14 horas, conducción J. Hoy juega la selección, viví la previa con toda la energía. Debajo del todo, la pregunta: ¿de qué ciudad te sumás? Bueno, hasta el momento tenemos a María Licera desde Bolívar. Marcela Aguirre, Balcarce. Hola, Marce. ¿Cómo sale el partido hoy, Marce? Mándame un audio. Por WhatsApp, ¿eh?
1: Una cerveza.
0: Claro, los resultados. Lo que ustedes me quieran contar, si tienen alguna cábala o lo que sea, al WhatsApp. En el Face, solamente debajo del posteo me tienen que poner de qué ciudad me escucha. Nada más.

Pedrito desde Balcarce. Tenemos a Emilia Manso de Balcarce. Claudia M. Subiría, Balcarce. María Ruiz, Balcarce. Tenemos a Marta Inés Barranco desde Bolívar. Irma Molina, Bolívar. Beatriz Mechino, Balcarce. Me grabaré el audio sin el perro hoy, Magda.

este sí que ya debe tener la heladera repleta. Tenemos a Cris Pérez, Valcarce. Tenemos a María del Carmen Fangio, Bolívar. María Claudia Roque, Urdampilleta. Susana Gómez, Córdoba.

Y hoy lo tenemos a el borracho que ayer me olvidé de saludarlo. Pues yo todos los 14 lo saludo, le digo feliz día, amigo, y ayer me olvidé. Así que bueno, Colito de Balcarce, te mando un abrazo, amigo. Hasta el momento llevamos 27 comentarios.

0: la ciudad a la cual pertenece. Nada más que eso.
1: Sí, el corazoncito.
0: Bueno, me falta un solo oyente que me diga buen día, que me salude, que me pida un tema, no sé, algo. Tenemos 29 mensajes de WhatsApp. Me falta uno. Uno más y arranco. Alguien que no se haya comunicado todavía. Bueno, por el momento, arrancamos con un SMS. Todavía hay gente que manda mensaje de texto, una cosa de locos. A ver quién es. ¿Cómo andás, CJ? Pasame algo fiestero. Que acá vamos con el cabeza y el chori Metarreo. Saludos desde Urdampilleta. Bueno, saludamos entonces a el cabeza y el chori. Bueno, saluditos para el chori.
2: Qué rico.
0: Y para el cabeza.
3: ¿De dónde sacan tanta boludez para hablar en la radio?
0: ¿Sí? Qué buena combinación los muchachos, los apodos que se ponen. Cabeza y chori.

Hola Jota, muy buenos días desde Lo de Cris, almacén y fiambrería, presente como todos los días. Hoy vamos a Argentina, más que nunca. Te mando un abrazo grande, amigo. Un abrazo, papurri. ¿Hoy abierto normal o qué onda? 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

0: Hola, María Luján de Bolívar, vamos a Argentina. Le tenemos toda la fe, dedicanos las cuatro estrellas. Estrellas. ¿Quién lo canta? Bueno, ahora me voy a fijar. Y viste que han salido varios temas del mundial y... Y no sé quién lo canta. Ahora me voy a fijar a ver si lo encontramos por ahí. Porque todos los temas hablan de las cuatro estrellas. Bueno, tenemos audios. Vamos rapidito con algunos audios que tenemos por aquí también. Les digo buen día a estas personitas.
1: Buen día, buen día, buen día, buen día, mi rey. Vamos, Argentina, que hoy ganamos, sí o sí ganamos. Viviana de Mercedes Corrientes, pasame la escaloneta mundial por Ulises. Bueno, muchas gracias. Escuchando la Fanta, la única, la mejor, lejos. A full y aguante, Argentina, y a ponerle pilas.

0: jotita, jotita. Le habla Ja. Pierde Bolívar y aguante Argentina. Estamos con el popo, llenando encadenado a full. Pasando un temita. Hola, jotita, jotita. Le habla Ja. Pierde Bolívar y aguante Argentina. Estamos con el popo, llenando encadenado a full. Pasando un temita.
1: ¿Y por qué dos veces? Bueno, saludos para los muchachos. No manden videos porque no puedo mirar videos.
2: Hola, buen día. ¿Qué haces, jotita? Acá ando. Escuchándote desde temprano, levantada, con toda la fe, con toda la garra. Vamos, Argentina. Pasame la cuarta, creo que se llama, la cuarta estrella. Algo así, creo que se llama el tema. Si querés. Y si no, pasame algún tema lindo. María, que tengas buen miércoles. Y vamos, Argentina, que vamos a ganar.
3: Buenas, buenas. ¿Cómo dice que le va? Lindo miércoles 15 de julio para vos, Bombonazo, y todos los que están escuchando La Fanta. Me pasas el tema de la Onda Sabanera, El Matador. Bueno, nada, esperando este día hermosísimo. Va a ser un día lindo, con toda la fe, obviamente, en nuestra selección y todo lo que implica. No es solo un partido de fútbol, sino la historia que hay detrás y demás. Así que

0: las 11. 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

Para Grace de la Ruta 65, Urdan Pichita. Para Javier de Bolívar, un abrazo, Javi. Para Viviana de Mercedes.

Bueno, le mando un saludito para Marce de la Torre, encargado de la pantalla gigante en pleno centro de la ciudad. Un abrazo a mi amigo Marcelito de la Torre Sonidos.

Y tenemos a José Luis Molina, 9 de julio, tempranito y... El genio de José Luis. Estará escuchando por la aplicación. Un abrazo para Javi. No, Javi no, José Luis. Bueno, ¿cuántos vamos? Hasta el momento tenemos 38 comentarios en el Facebook. 11:21 minutos en la República Argentina. Le voy a pedir paciencia hoy, ¿eh? Tengo casi 50 mensajes en espera. Así que voy a acelerar a partir de este momento. Vamos rapidito. Hola, Jota, buen día. Que tengas un hermoso día y vamos a Argentina. Una buena cumbia, por favor. Muchas gracias. Saludo. Ah, me estaba olvidando. No hice el repaso de lo que pasaba recién. Mirá, estuvimos con Ráfaga y Potencia. Tan bonito amor, temazo. Estuvimos con lo nuevo de BM. Vamos todos a bailar. BM, Ráfaga, Potencia. La escaloneta mundial de Ulises Bueno. La tanda comercial. Estuvimos con el Toro Quevedo, Jorge el Toro Quevedo, 5 minutos, temazo también. Y estuvimos con Luke Rapa, la selección. Ahora sí. Le mando un saludito para Ida, de Cabanac. Buen día, Jota, buen miércoles para todos. Pásame tus 5 minutos de Ulises Bueno. Gracias, capo. Fabián de Urdampilleta. El que no salta es un inglés. Ahora me voy a fijar si es bien polenta el tema que me pidió, Mirá que no paso temas así medios pedorro. No, no, hoy todo pila a pila. No me acuerdo cuál es ese tema, tus 5 minutos de Ulises. Ahora me voy a fijar. Hola, Jota, buen día, soy Cepillo, veloz de Otamendi. Quería decirle a Sofi que me disculpe, pero hoy no le voy a dar bolilla. Me voy a ver el partido.

0: Muchas gracias, firma Seppi de Otamendi. ¿Qué será? ¿Alguna cábala de Seppi? Anda como loca hoy la comadreja.
1: Qué rico.
0: Está como loca la comadreja, así que bueno.

como siempre te estoy escuchando, Jotita. Preciosa mañana, acá como siempre escuchándote con esa buena energía que nos transmitís a diario. Quisiera que me pasara, si puede ser, un tema bien, pero bien, pero bien arriba para la selección. Vamos a Argentina de mi vida, que hoy tenemos que ganar. Bueno, ¿no me pasas un temita bien, pero bien arriba para la selección? Besita,

0: Buen día. ¿Cómo le va, señor J? En este día tan hermoso. Bueno, hoy no te voy a pedir temita, pásame cualquiera de tu programación. Así que te mando un besote hermoso para vos, un besote lindo para María del Carmen. Y bueno, Emi de Valcarce, en este día hermoso te está escuchando. Besitos, Emi.
1: ¡Ponele pila, Jotita! Soy José de Pehuajó, camionero. Te escucho por la 96.3 de Bolívar. Cuando paso por aquí, pásame algún tema bueno de los tuyos. ¡Vamos, Argentina, carajo!
2: Bueno, no sé si están escuchando todavía José de Pehuajó. Lo que pasa es que, bueno, cuando van en ruta, cuando van viajando, lo más probable es que yo tarde en pasar el mensajito. No es que tarde a propósito, sino que es mucha gente y vamos por orden. Así que les mando un abrazo enorme para José, para el camionero de Pehuajó. Saludamos a Anita de Valcarce, que me corta los audios antes de terminar de hablar. Saludamos también a Nahuel, a Nau de Otamendi, a Emi de Valcarce. Buenos días, Jota, saludos para vos y para tu audiencia, que tengan un excelente día hoy. ¡Vamos, Argentina! Soy Chiqui de Rafaela. Acá está Chiqui, vamos, Chiqui. Vamos, Chiqui, haciendo fuerza. No hagas mucha fuerza, Chiqui, porque vos sabés lo que puede pasar, Chiqui. Pórtate bien.
3: ¿De dónde sacan tanta boludez para hablar en la radio, che?
4: Hola, Jotita, buen día. Acá estoy siempre como escuchándote con esta buena radio, este buen control. ¡Viva Argentina! ¡Viva! Vamos a ponerle mucha garra. Sí, yo le tengo mucha fe. Bueno, mi cábala es Fría 1 y bueno, y un gorrito de Argentina que me lo pongo de que me levanto hasta que me acuerdo.
2: Eso no es una cábala.
4: Así que ese es mi cábala. Dedícame cualquier tema.
2: Ah, el gorrito.
4: Un vidito. Así me lo bailo todo con Jaime. Arriba la Fanta, ponele pila. Yo no, dale, nada, loquita.
2: Bueno, Magdalena dice que se pone un gorrito para cábala. Muy bien. Esa puede ser una muy buena cábala. En casa nosotros tenemos la cábala de poner una bandera en la ventana. Esa es nuestra cábala. Ahora, ¿cuál es la cábala de cada uno de ustedes? Me imagino que algo

algunos pueden estar a favor y otros en contra, porque sabemos muy bien que estamos enfrentándonos a Inglaterra, nada más ni nada menos que Inglaterra. Ustedes ya saben cómo son los comentarios de esa selección. Así que bueno, vamos a ver. Igualmente no hay que dejar de pensar en positivo, ¿eh? Como hicimos los partidos anteriores. Nada de negatividad. Buen día, Jotita. Buen miércoles. Hoy ganamos, como todos los días, escuchándote. Susana de Pirovano. Más linda, Susi. No me

0: Hola, mi vida, mi amor, mi corazón, mi cielo. Un beso para Marisa de Cabana.
1: Besitos, corazón.
0: Besitos, corazoncito.
2: Buenos días, loquito lindo. Bueno, ponele pila al día hoy, que está bonito todo. Un besito, mi vida, para vos, muñecote hermoso. Y otro besito para mi amiguita de Balcarce, Emi. Y bueno, y te sigo escuchando. Y a ponerle pila el día, que está re bonito. ¡Ay, papito!
0: ¡Ah, bueno! Che, María del Carmen. ¿Cuál es tu cábala? Cuéntale a Jotita, cuéntale. Cuéntale qué has pasado. No me acuerdo la letra, chico. Bueno, 11:29 minutos en la República Argentina. Hola, Jotita, buen día, amigo, ¿cómo estás? Pasame un tema lindo, si querés, gracias, aguanta Argentina. Montes y Scaloni, acá el Molly Molix. Está tranquilo el Molly Molix. Che, Molly Molix, ¿cuál es tu cábala? Dale, contale a Jotita, dale. Vos sabés que a Jotita le podés contar cualquier cosa. Que vos sabés que no hay problema.
3: Que soy un vaguito.
0: Vamos, vamos, Molly Molix. ¿Has hecho alguna apuesta? ¿Tenés algún plan por el tema del partido? ¿Juntarte a mirar con amigos? ¿Emborracharte? No sé, algo. Estás muy serio, Molly Molix, hoy.
4: Buen día, loco. Buen día. Acá los albañiles más románticos, 9 de julio, volvieron a las pistas. Acá estamos en el pique con Marcelito y el durlero Gaby. Un abrazo.
0: ¿Cómo, loco? Más respeto. Para vos, señor loco, señorito. Qué grande, qué lindo escuchar esa voz. El desaparecido en acción. Un abrazo para los albañiles más románticos de 9.

0: Buen día, Jotita, ¿cómo estás? ¿Todo bien? Bueno, adelante, Argentina, a ganar. Pienso que vamos a ganar. Bueno, te pido un tema. ¿Me podrías pasar por Los Palmeras y la Sinfónica de Santa Fe, Muchachita Triste? O Muchacha Triste, no sé cómo es, algo así. Bueno, que tengas un lindo programa, un lindo día. Te saludo aquí de San Manuel, Martita Carolina. Cariños y gracias.
1: Poner un tema que hable de Muchacha Triste, un día que hoy tiene que ser todo pila, joda y pepe, pepe, pepe, pepe. Vamos a ver, vamos a ver. La cumbia y el mambo. Por lo pronto, le mando un saludito para Martita Carolina de San Manuel. No pidan temas que sean de tristeza hoy, No.

Lo que vamos a pasar ahora, este tema ya lo pasé recién, claro, la cuarta estrella. Era el tema que pedían por ahí diciéndome, pasame la cuarta estrella, claro, era el tema de Lucra. Pa' la selección se titula el tema. Cambiemos, cambiemos. Vamos a

Para Chivina de Balcarce. Para Luján de Bolívar. A ver, por acá estoy mirando, por acá.

0: dice.
1: Mi pálpito para hoy es 2-1. Porque va a estar medio difícil, me parece. Pero bueno, va a ganar Argentina, por supuesto. Y la cábala que tengo es una ropa interior roja. Nada más te digo. Besitos.
2: ¿Pero qué dice, señora?
0: Ropa interior. ¿Qué, no te bañás? ¿No lavás la ropa interior? ¡Qué asqueroso! Se pasa la loca de esta, chico. Bueno, dice que en cada partido usa la misma chabomba. ¡No! Es una cosa, pero se pasa, Emi.
3: A ponerle pira, pira, pira, joyita.
0: Bueno, para Susana de Pirovano le estamos dedicando el bloque. Para Magdalena de Balcarce.
4: Tú decías que era culpa mía.
0: Para toda esta gente le estábamos dedicando los temas que pasaban recién. Está presentando.
4: Yo le dije, si no estás tú, ¿qué voy a hacer?
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0: y con él es un amor. Es un amor, es el amor de su abuela. Es una maravilla este chico, el programa que está haciendo. Es hermoso. Así que espero que pases un día lindo, que gane Argentina. Vamos a gritar y vamos a luchar, pedir para que ganen y a festejar. Así que muchas gracias, un besito grande. Pásame un tema que a vos te guste, cualquiera. Todos me gustan a mí porque todo lo que vos pones lindo, la radio es una belleza. Bueno, un besito grande, Irma de Bolívar.
1: Ahí tenemos a Irma de Bolívar. Irma de Bolívar. Muchas gracias por tus palabritas, por los halagos. Gracias por acompañarme cada mañana, Irma. ¡Mua! Hola, Jotita, buen día. Hoy ganamos 2-1. La abuela...

0: Buen día, J, me dice Gaby Barragán de Los Pinos. De Los Pinos City. ¿Qué pasa, Gaby? ¿Ya le estás entrando a la fresca? Hace frío, Gaby, ¿eh? Para andar empinándose las latitas. Buen día, Jota. Vamos, Argentina. Feliz martes. Aguante, corazón. Aguante. Ay, ¿quién sos? Bueno, un saludo. Hola, pasamos un tema. Soy Claudia de Cabana. Bueno, para Claudia de Cabana. Me parece que es nuevita, Claudia. Bienvenida, Clau.
1: Buen día, Jotita, querido. Buen miércoles, capo, para vos, para toda la linda audiencia. Vamos, Argentina, hoy, carajo. Alberto de Punta Alta presente, como siempre.
0: Muy bien, Albertito de Punta.

Ah, no, porque Jorgito se pone muy nervioso cada vez que hay algún partido que a él le interesa. Encima, como para que no, ¿no?

vos sabés que yo antes me comía las uñas, pero no me dejaba ni una uña. Cuando eran así, o sea, sigo siendo nervioso, pero antes era como que no me controlaba y me comía las uñas.

0: quedaban doliendo los dedos, dice acá Canelo. Bueno, tampoco empecemos a contar todo, Canelo. Pobre la Moreno.
1: Tocame toda.
0: Ah, no, no era, che.
2: Ponele pi.
3: Hola, hola, muy pero muy buenos días. ¿Cómo dice que le va? ¿Nos pasarías un lindo tema de los Etchemendis? Besos a Ale y Nati y ponele, ponele pila este miércoles. Y vamos a Argentina. Hola, hola, hola, muy pero muy buenos días. ¿Cómo dice que le va? ¿Nos pasarías un lindo tema de los Etchemendis?

0: ver.
1: 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Mamacita. Buen día, Jota, ¿cómo va? Pasamos un temita cualquiera, hoy ganamos, si Dios quiere, hoy madrugué. Patito de Balcarce.

0: ¿Alguna cábala? A cruzar los dedos, diría Riverito. Buen día, J, ¿cómo andás? Me pasás un tema de Banda 21. Beso, firma Pau de Valcarce. Hola, buenos días, J. Soy Kela de Urdan Pelleta. Besitos. Hola, J, ¿cómo estás? Vamos a Argentina. Gana 2-1. Pasamos un tema de la selección. Beso grande, Nélida de Bolívar. Habilitamos la línea.
1: Buen día, Jota. Soy María de Bolívar. Quiero mandar saludos a mi hermano que está trabajando. A mi yerno también, con su compañero. Mandarle saludos acá al barrio. Y bueno, quiero mandar un feliz cumpleaños a mi cuñada. Acá le manda saludos mi familia también. Así que un beso grande, que lo pase lindo. Para Lorena Sánchez, que cumple año hoy. Besos, vamos Argentina, Jota.
0: Besos, besos y más besos. Saludito para todos los cumpleañeros, cumpleañeras, para vos, para toda la gente, ¿eh? Aguante Miramar. Hola, Jotita, ponele pila. Un saludo de parte de Jere para el Flecha, que agarre la pala y se deje de jugar. Un temita de los Palmeras, Aceituna. Muy buen tema. Nunca te escribí, pero te escucho todos los días, dice el amigo acá. Bueno, Jere. Bienvenido, Jere. Espero que así como te comunicaste hoy, te empieces a comunicar seguido. Lo que no sé de dónde sos. A ver, ¿lo dijiste o no lo dijiste? ¿Lo dijiste o no lo dijiste? No, no lo dijiste. Así que vamos a ver si después me dice de dónde es Jere, para saber de dónde viene ese mensajito. Che, se me termina la hora. Se termina la mañana. Estoy tratando de pasar todo lo más rápido posible. Pero les cuento que tengo casi 40 mensajes todavía para pasar. Así que los que mandaron mensajito, esperen. Ténganme paciencia, porque va a salir todo. Va a salir todos los mensajes, pero traten de no estar apurados. En el próximo bloque voy a pasar mucho rápido. De Miramar, me dice Jere. Dale, dale, Jere.

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trabajando, a mi yerno también con su compañero, mandarle saludos acá al barrio. Y bueno, quiero mandar un feliz cumpleaños a mi cuñada. Acá le manda saludos mi familia también, así que un beso grande, que lo pase lindo.

Bueno, pasábamos el feliz cumpleaños dance dedicado para la cuñada de María. Néstor en bloque de cortina musical, lo nuevo.

0: te habías olvidado. No me quemé, dice el Colo.
1: Juatita, Juatita, ¿cómo estás? Bueno, andaba limpiando el patio. Un día horrible está acá, no me gusta acá, Andrés Bolívar, está el día. Así que soy la abuela Mabel. Bueno, te mando para saludarte, que tengas un buen día y que tengas mucha suerte con el partido. Yo lo miro, pero viste, para ver los goles, ¿verdad? Porque no entiendo.
0: Bueno, la abuela Mabel también reportándose. Muchas gracias, abuelita Mabel.

0: Pedí permiso en la casa donde estoy cuidando un nene para para ratearme. Así veo el partido. Me pasás el tema de Amar Azul, yo tomo licor, gracias. Sos el mejor, ojalá tengamos suerte hoy. Saludos, que tengas un buen miércoles, Cecilia de Otamendi. Ojalá, Ceci, ojalá que hoy podamos por lo menos llegar a la final. Por lo menos estar entre los tres finales, finalistas. Bueno, muchas gracias para Ceci de Otamendi también.
1: Hola, muy buen día, Jotita. ¿Cómo está? Acá estoy haciéndote el aguante. Bueno, había desaparecido unos días por unos problemitas, pero bueno, acá estoy para escucharte y hacerte el aguante como siempre. No es más, eres un tema del inicio, tu poeta. Gracias, besito, Julia Valcarce. Y ponele pila, Jotita, este miércoles. Besito para todos. Y vamos, Argentina, carajo, todavía.
2: Buen día, amigo, buen día. ¿Cómo anda? ¿Todo bien? Pasame un tema de los Goni. Soy Marci Salina, acá estoy escuchándote. Gracias, amigo.
3: Buen día, Jotita. Buen día, Jotita. Los Berrita acá, desde el cruce, hasta las 3 nomás hoy. Y vamos a Argentina.
4: Buen día, Jota. Mariano de Punta Alta. Vamos a Argentina, que hoy ganamos sí o sí. Escúchame. Ay, justo te escucharon un buen tema de Potencia. Por favor. Y la radio está muy buena. Ahora estamos laburando con Carlito. Revisando dos baños, así que saludos de Punta Alta.
0: Muchas gracias, Punta Alta, a través de la 97.3 FM Sensación. El saludo para los muchachos que están trabajando. Le mando un saludito para Sandro Guerra, que hoy trabaja hasta las 3 de la tarde. Me imagino que después de las 5 volvés. Ponele. Bueno, el saludito para Sandro Guerra, para Maxi Salinas, que volvió. No me viniste a visitar, Maxi Salina. Todo.

0: acá con los chicos de la obra. Y saludos para mi suegro, el chaqueño, y para mi socio, David, y para la portera.
1: Hola, Jotita, buen día. ¿Qué haces, papurri? Acá estamos con Juanpi a full, metiéndole mecha para irnos temprano a ver el partido. Según Juanpi, le hacemos, no sé qué me quiso decir, que le hacemos a los ingleses hoy. Así que acá estamos, pasando un buen tema, bien arriba.

0: Le recomiendo que vaya a misa todos los domingos, todos los domingos.
1: Claro, la dejamos ahí. Tampoco nos vamos a ir a los pastos, ¿viste? Con las cosas que podríamos decirle a los queridísimos amigos ingleses. Obviamente, entre comillas.
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3: Hola, Jotita. ¿Cómo va, amigo? Aguante Argentina y aguante ponele pila. Y aguante Defensores Belgrano, como siempre, amigo. En todos lados. Te mando un abrazo y hoy festejamos. Y bueno, te pido un tema, el que vos quieras, amigo, vos sabés. Todos los temas son buenos y siempre la diversión y la energía que transmití día a día. Un abrazo.
1: Qué bueno, ahí lo tenemos a Chucky, a sus compañeros.

¡Oh, qué linda cábala, Javi! Primero un bañazo, después haces el amor y después mirás el partido. Algo así sería, ¿no?

0: es poner la bandera acá en el comedor, llenar el mueble con todas las escarapelas que andan dando vuelta, pues vestirme de que me levanto, toda referida a la selección, desde las medias, la ropa interior, la zapatilla, la remera, todo, una chalina, la colita, todo, todo, todo. Y vamos a Argentina, que vamos a ganar, a alentar esta selección de mi vida hasta que termine el Mundial, así, con esa ropa, todos los partidos de Argentina. A ver si todos en el paraje la brava.
1: Ah, y esta es como... ¿Cómo quién era? Como Emi de Balcarce. Se pone la misma ropa en cada partido. Ahora la pregunta es, ¿la lavan? ¡Ay, que no! Pues, Andrea, hay que lavar la ropa. Buen día, Jotita.

No, no entiendo qué dice acá. Podés pasar de... No, no, no sé qué dice. Y de Argentina. Marta de Carué. Che, Marta de Carué. ¿Qué te pasó? ¿Me escribiste mal? Bueno, Marta de Carué, que hoy está de festejo con el cumpleaños de Mili, su nieta. Y a la vez esperemos que sea doble el festejo porque la selección tiene que ganar. Eso se lo entendí.

0: No paso música vieja, genio. Así que bueno, te lo digo una vez más para que sepas, ¿viste? Por más que andes publicando ahí en Facebook que no te paso los temas, no te los voy a pasar. Porque música de los 60 en esta radio no pasamos. Quizás en los programas de la tarde en FM Sol sí pasan esa música, pero acá en Fantástica Balcarce no. Te lo digo con la mejor, pero bueno. Hay que adaptarse, como dice Santiago del Morbo. Buen día, Jota, vamos Argentina, feliz martes, aguante corazón, aguante. Marie de Bolívar. Hola Marie, aguante corazón, como dice Lucas Hugo.
1: Hola, hola, buen día, ¿cómo estás? ¿Todo bien? Habla Betty Ramotero, Juanca, ¿todo bien? Acá en la cocina, cocinando y esperando el partido, carajo, viva Argentina, más vale que tenemos que ganar. Si Dios quiere, le vamos a mandar todo, mucha fuerza, muchas pilas, micha de todo. A los chicos y rezando y pidiendo. Así que vamos a Argentina, que se puede.
0: ¡Yuhu! Ahí está. Está loca la comadreja de Ramos Otero. Betty de Ramos Otero. Vamos, vamos, vamos a seguir con esa energía.
2: Buen día, Jota, de acá en Miramar, Raúl. Y vamos a Argentina, pasamos un tema lindo.
3: Jotita, hoy ganamos 3-0. Y te digo, mi cábala es tomar un buen carpano con fernet con hielo y una buena picada. Esa es mi cábala.
0: ¡Esa! La cosa es que María del Carmen se va a tomar todo antes del partido. Imagínate cómo va a venir el partido. Buen día, Jota. Soy Gavino de Bolívar. Argentina gana hoy. Olvídate. Vamos a cruzar los dedos. Hoy tiene que ganar Argentina. No queda otra. Vamos, Argentina. Vamos, Argentina de mi vida, como dice el relator. Hola, Jota. Buen día. Me pasarías un tema de Ulises. Bueno, soy Yami de Cabana, que... Soy Yami y se le extraña al Jorgito, ¿eh? ¿Qué pasa? ¿Por qué están escribiendo tan mal hoy? Soy Yami y se le extraña al Jorgito. ¿Qué habrá querido poner? ¿Que extraña a un tal Jorgito?

ya se nota en la forma de escribir. Esta Yami, aflojale, Yami, te va a hacer mal, Yami. Bueno, seguimos, dale. 22-66-44-44-83. 22-66.

6, se suma Jorge Canelo desde Cabanac, Walter Acosta desde Merlo, Verónica Aranda Bolívar, Silvana Villarreal desde 9 de julio.

Bueno, a ver qué tema vamos a pasar ahora. En un ratito continuamos con más mensajes. Ya adelanté lo que más pude. Acuérdense, hoy a partir de la hora... Bueno, cuando quieran ir, ¿eh? Cuando quieran ir, ya la gente de La Torre Sonidos...

en pleno centro de Balcarce. Bueno, a ver dónde me quedé con los temas. Estamos medio perdidos todavía. No sé dónde, acá. Para el Molly Molix, que nunca me contestó lo que le pregunté. Bueno, igual, todo bien, no pasa nada. Bruno. Para el Molly Molix, le estamos dedicando lo que se viene. Para toda la gente de 9 de julio, los albañiles más románticos. Para Irma de Bolívar. Para

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número de WhatsApp que utilizo yo en este programa. Bueno, hacemos una cosa. Voy a pasar 4 o 5 mensajes y voy a estar reiterando el número despacito para que lo agenden. Les doy tiempo.

0: mis cuatro amigas, Laura, Eli, Silvina y Mari. Cualquiera que esté en programación, cualquier música que esté en la programación.
1: Bueno, ahí está el saludito mandado. Me había escrito por acá, buenos días, Jota, me pasás un tema cualquiera de Ever Herrera. Para mis amigas Laura, Eli, Silvina y María. Hola, Jota, ¿cómo estás? Buen mediodía acá, te estamos escuchando en familia. Desde

está comunicando. Gracias, Sandra. Bueno, el numerito de WhatsApp para que lo anoten. Ahí va. Número de WhatsApp para comunicarte a este programa de lunes a viernes de 10 a 14 horas. 22-66-44-44-83. 22-66-44-44-83. Dos veces más. 22-66-44-44-83. Una más y no jodemos más por el momento. Y vamos a un tema. 22-66-44-44-83. Los que sean nuevos, me lo dicen. No se olviden de firmar, porque la firma tiene que estar siempre. Siempre, siempre. Y me tienen que decir de qué.

cambiaste del Messenger al Facebook. 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

Buen día, Jotita. Buen día, Jotita. Los garritas acá, desde el cruce, hasta las 3 nomás hoy. Y vamos, Argentina.

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3: Bueno, ahora sí, estamos en la última hora. Pasaba música solicitada, estuvimos dedicándole todos los temas que pasaban para...

pasos del rey. Así se titula el tema La guarachita para Sandro. Bueno, para los chicos de Punta Alta, también estuvimos con Ulises Bueno, para toda la gente que estaba pidiendo Ulises Bueno. Se lo dedicamos para Alan y Juanpi de Miramar, para Chaque 13, para sus compañeros.

Ramos Otero, Raúl de Miramar, María del Carmen de Bolívar, Jorgito Canelo de Cabanac, para Gavino,

También le estamos dedicando el bloque para Cris y para toda su familia de Colonia Balcarce. También para Jere, para el Flecha, que agarre la pala y que se deje de jugar, y un temita a los Palmeras Aceituna, que lo estuvimos pasando.

0: bloque musical que compartíamos hasta recién. Tenemos mensajes, buenos días. Mi cábala es no mirar el partido. Vamos a Argentina a ganar, Polvi. Polvi de Houston, Texas, Estados Unidos. Vamos con mensajes, vamos, dale, dale, dale.
1: Otan. Usa una duración predeterminada.
2: Sí, de 30 segundos.
3: Hola Jota, buenos días. Soy Cristina de Miramar. Yo estoy escuchando la radio, está buena. Mandame algún tema lindo y esperemos que Argentina gane. Así salimos a festejar. Besitos para todos.
4: No importa, Jotita, no lo pases, nada igual es. No me di cuenta, cuando después que escribí el mensaje, ya me había dado cuenta, ¿viste? Pero no lo quería eliminar porque no me gusta, ¿viste? El elimino ya cuando estoy con la mostaza, ¿viste? Arriba. Pero igual es, no me pases, no te hagas problema. Seguí con tus oyentes que te escriben todos los días. Un beso grande, Jotita, y gracias.

Ahí está, qué aplauso, se lo merece Martita Carolina. Así me gusta, esa energía, me gusta. Igualmente te pasé el tema, ¿viste? Te pasé los Palmeras, muchacha triste. Porque era movido.

Buen día, J. Aguante Argentina, 9 de julio presente. Pásame algo bien polenta de los Reyes del Cuarteto. Permiso, permiso, te voy a bailar. Permiso, permiso. Sí, está bueno, está bueno. No, porque acá me escribió un poquito la letra.

0: digo a la personita de 9 de julio, creo. No, no voy a decir el nombre porque no creo. Creo, pero no creo. El que me pidió los Reyes del Cuarteto, permiso, me voy a bailar. No firmó. Primero, no firmó el mensaje, me dijo que es de 9 de julio nada más. Y segundo, le erraste, me mandaste un mensaje que no era para la radio. Era para tu hija. Así que para esta persona que se fije. No le va a contestar la hija porque me mandó el mensaje a mí. ¿Por qué se olvidan de firmar, che? Qué barbaridad, ¿eh? Son tercos. Buena, Jota. Alentar a la selección con un 3-1. No, un 3-1. De Argentina. Marcelo de Ataliva. El tema, la mano de Dios de El Potro. Saludamos a Marcelo de Ataliva. Saludamos a toda la gente de Ataliva que nos escucha por Impacto 93.1. Y el Piti, ¿qué cábala tiene el Piti? El director de Impacto. Che, Piti, no seas... Che, Piti, mandame un mensaje, dale. Saca al vivo. No seas cortado, Piti. Decime cuál es tu cábala y cómo va a salir el partido hoy, según vos.
1: ¿De dónde sacan tanta boludez para hablar en la radio, che?
0: Hey, Piti, te estoy esperando, Piti. Más mensajitos.
2: Hola, buen día. Yo soy Vero de Cabana. ¿Me puede pasar algo de Luciano Pereyra? Gracias. Soy Vero de Cabana y quiero que me pase el tema de Luciano Pereyra. Muchísimas gracias.
0: Verito de Cabana. Verito de Cabana que no espera que pase el mensaje y sigue mandando mensaje y va perdiendo el turno. Vero, te cuento. Cuando vos mandás un mensaje, espera que lo pase. No mandes otro. Porque van llegando a 40 mensajes más o menos. Y es como que, si vos me volvés a mandar otro mensaje antes de que yo pase el que me mandaste primero, vas perdiendo el turno a cada rato. Y esto significa que me mandaste un mensaje a las 10 de la mañana y te lo voy a pasar a las 3 de la tarde. Así que para que no pase eso, manden el mensaje y lo esperan. No vuelvan a mandar otro hasta que yo pase el primero. Trato de que entiendan esa parte porque no quiero que esperen mucho. Hola, ¿me pasarías una lágrima a Dios por Gary? No firmaron. Hay que firmar, che. Firme los mensajes, así podemos pasar los temas. Si no hay firma, no hay tema.
3: Pase y siéntate.
0: Ya estamos casi en la media hora final. Ya vamos terminando, señores. Hola, J, saludos desde acá, desde 9 de julio. Estamos en la obra con el negro mentiroso, que dice que faltó el lunes porque la señora tenía asteroide. ¿Qué es eso? Yo conozco otra palabra que termina en oide, pero no asteroide. No puedo decir la otra palabra. Pasan mucho la propaganda en Telefe, en pleno mediodía cuando estás almorzando. Entonces yo no quiero hacer lo mismo. Terminan hoy de... Y para eso hay una cremita. Pero asteroide. No sé qué será. Bueno, en fin, saludo. No, no escuché nunca eso. Me preguntan si escuchaste alguna vez eso o no. La verdad que no. Buenos días, Jotita, acá de Bolívar. Te mando saludos. Le dedico a la abuela Lidia. El camioncito encajado, algo así se llama. Te amo, viejita. Saludos a la radio. Aguante Argentina hoy. Ganamos por goleada a defender a nuestros héroes de Malvinas. De parte de Maggie. Okidokis, Maggie. Vamos a ver hasta dónde llegamos.

Es tremenda la cantidad de mensajitos y bueno, un montón de temas para pasar. Buen día, Jotita, ¿cómo estás? Bien, acá sentado. Que tengas un excelente miércoles. Vamos.

Marta de Carué me pedía qué personaje me había puesto Cape. Anda, Marta. Marta, dejate de broma, Marta. ¿Cómo vas a abreviar qué personaje un tema de Cape? Se pasa esta Marta, ¿eh? Marta.

0: enganchada, que está enganchadísima.
1: Hola, Jota, buenos días. Que tengas un lindo miércoles. Acá estoy escuchándote. Ponele pila, Jota, la mona. ¿Qué mona?
0: Ahí está la mona, apareció la mona en la última media hora.
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0: Nos pedían Matías Valdés, lo escuchamos. Tu jardín con enanitos. Matías.

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1: Minutos finales de programa, estuvimos con tres temas solicitados. Bueno, recién estuvimos con El Vestido Rojo, un clásico de Luciano Pereyra.
2: Soy Vero de Cábano y quiero que me pase el tema de Luciano Pereyra. Muchísimas gracias.
1: Como me dijo, pasamos un tema de Luciano Pereyra, yo elegí Luciano Pereyra. No me dijo ni nuevo ni viejo, así que elegimos uno de los buenos, uno de los verdaderos clásicos.

Es en la obra. Saludos para mi suegro, el chaqueño. Y a mi socio David y a la portera. Rodrigo, la mano de Dios. Se lo dedicamos para...

de Bolívar para Eli, de General Roca. Ahí está, un montón de música, un montón de solicitados, pero ya estamos llegando al final. Actualizamos el Face.

0: 83.
1: De Bolívar, Jotita. De Bolívar te mandamos. Arriba, Argentina.
0: Arriba, pero ¿quién eres tú? No firman, che. No hay caso. Hola, Jota, soy Lauti de Miramar. No me pasás, perrito malvado. Ponele pila, Jota. Hola, Lauti. Al perrito malvado.
2: Hola, Jota. Bueno, me olvidé de decirte de la cábala. Bueno, la nuestra es mirarlo todos juntos, acá en familia, algunos pintados, otros no. Así que me tocaba ir a trabajar y para no cortar la cábala no fui.
0: Está bien.
2: Nos vemos. Un abrazo, Colo del Carcel.
0: Bueno, Colo, así que te vas a pintar hoy. Te vas a pintar los labios, los ojos. Él me dijo que se pinta, no me dijo de qué forma. Yo me imagino al Colo todo pinturrajeado. Che, no está el comentario en el Face de Ale. ¿Qué pasa con Ale, Ale? No seas mala, Ale. Hola, buenas tardes. Isa, de 9 de julio. Bueno, Isa me parece que es nuevita comunicándose. Le damos la bienvenida a Isa de 9 de julio. Hola, Jota, ¿cómo estás? Soy nueva, siempre escuchando en el trabajo. ¿Me podrías mandar un feliz cumpleaños para Ricky? Toconas o Toconas de Buenos Aires, San Telmo. Gracias, un beso enorme. Soy Angie de Punta Alta. Bueno, bienvenida Angie de Punta Alta, nuevita comunicándose por primera vez. Y le mandamos un saludito, claro que sí, para Rick.

0: Sí, señora.
1: Buen día, soy nueva, de 9 de julio. Pasamos un tema de la F. Chemendi, gracias. Vamos a Argentina, soy Silvia. Siempre te escucho. Hoy pude agendar el número.

0: Pasame el tema, amigo. Y aguanta Argentina. Dale, que tenemos que salir campeón. Dale, amigo. Soy Maxi Salina. Muy lindo programa.
1: Gracias, mi loco, gracias.
2: Perrito malvado, agarras caravana.

voy, no me voy. Estuvimos con el tema del camioncito encajado. Se lo estamos dedicando para Silvia, nueva oyente desde 9 de julio. Hola, J. Soy Enzo de Bolívar. Muy buena música. Muchas gracias, Locaso. Hola, J. Buenas tardes. Somos de Dudinac. Andamos sembrando por Urdampilleta. Soy Juaco. Hola, Juaco, querido. Bienvenido. Nuevito comunicándose también, Juaco. Hola, J. ¿Cómo estás? Desde Urdampilleta te escuchamos. Pasanos el tema Pala Gilada Remix.

0: Vamos a Argentina. Saludos desde Malargüe, Mendoza. Mauro C y Rosita M.
1: Sí, Jotita, lo sentía el tema, pero no te quería mandar tantos mensajes. Muchas gracias, ¿eh? Un beso grande y yo estoy con la camiseta, con todo acá. Ya estoy, pero a full, ¿viste? Tenemos una caravana de autos acá que vamos a salir a romper San Manuel. Gracias, Jotita, un beso grande.
2: Hola, Jotita, gracias por la canción. Me la bailé toda, toda, toda. Muchísimas gracias. Bueno, esperemos que tengas una buena tarde. Nos volvemos a encontrar mañana y esperemos que ganemos. Hay que ser positivo. Tengo mucha, mucha, mucha fe. Un besito, Joti. Soy Madalena la Loquita.
3: Bueno, bueno, querido. Bueno, bueno, no te enojes.

0: Le mando un saludo acá desde Gaima, Marcelo. Mandar un saludo a mi hija Laura Míguez y Valentina Míguez. Gracias, Jotita. Chau, chau.
1: Gracias, Jotita, por pasarme el tema del inicio. Tu poeta. Hoy Argentina ha ganado.

0: Cero en Argentina. Besitos, Julia Valcarce.
1: Jotita, Jotita, para despedirte hoy, ¿podrás pasar un tema de esos de los que cantabas vos, el pajarito? Acá estamos con Juan picuyándote, está también terminando para irnos. Dale, y la cábala la mía es mirarlo en calzoncillo. Siempre. Un abrazo, tío.
2: Chau, chau, Jotita, hasta mañana, acá me bailé todo hermoso el programa, como siempre. Gracias por tu linda compañía. Besitos, André Paraje La Brava. Vamos, vamos, Argentina, vamos a ganar.
3: Bueno, muy bien las cábalas, ¿eh? Muy bien, un abrazo para Alan, un abrazo para toda la gente que se ha comunicado. Jotita, soy José Luis, es que los envío por el partido de Argentina y me hacen equivocar. Ah, José Luis era el que mandó el mensaje equivocado a la radio. Jota, ya nos vamos de la obra a alentar a la selección. El patrón no se pagó el asado, por favor, pasame la

Hasta mañana. Estoy mirando la hora, ya no sé ni lo que digo. Nos reencontramos mañana, pasadita a las 10 de la mañana, para seguir con Ponele Pila. Los mejores temas, la mejor música, bien fiestera. Y no se olviden de eso. Música bien fiestera. Nada de andar poniéndose románticos en este programa. Hola J desde Balcarce, nos decía Ale Travaglia, ahora sí, en el Facebook. Gracias, Ale. Chau, gente, ahora sí. Hasta mañana y aguante.

0: aparte del resto. 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

0: Vamos a volver. Ahora traigo una bomba y tienes hasta la cuenta de tres para poner tu trasero en la pista.
1: Uno, dos, tres.

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1: Vos, 50 flexiones, 100 abdominales. 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

0: Es la hora 14, 23 minutos.
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0: Es la hora 14:42.
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0: Es la hora 15, 42 minutos.
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0: Es la hora 16, 23 minutos.
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0: donde nos vimos, por Dios. ¡Maravilloso!
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la historia. Sí, señor. Un día 15 de julio, vamos todavía. Bueno, hoy estamos... Sentí mi garganta, ¿cómo está? Está toda ronca. ¿Qué va a ser? Saludos para nuestros amigos. Bueno, hay que tener paciencia, hay que ser fanáticos, hay que amar, y por sobre todo hay que ser calmo, ¿viste? Son cosas del fútbol, que es hermoso, tan lindo, tan especial. Y bueno, nada más, no voy a agregar nada más. Estoy muy, muy emocionado de todas formas. La selección, impecable el trabajo, impecable. Recordamos el día de hoy la sanción de la ley del matrimonio igualitario en el 2010. El Senado aprobó la ley que convirtió a Argentina en el primer país de América Latina en elegir el matrimonio entre personas del mismo sexo y permitirlo. Muy bien, también primer comunicado telefónico en 1883. Se realizó la primera conexión telefónica a la larga distancia del país, uniendo la ciudad de Buenos Aires y Rosario. El debut, un día como hoy, de la selección argentina en el Mundial, en 1930, el combinado nacional jugó su primer partido en la Copa del Mundo de Uruguay, derrotando 1-0 a Francia, no te lo puedo creer. Y bueno, justo hoy, arranquemos Radio Show en cadena, sí, hay que hacerlo.

0: tenía se llamaba el Relámpago Norteño, nombre que tuvieron que cambiar, porque no, legalmente no se podía utilizar ese nombre, ya existía una banda que había firmado contrato y que también ya estaba entrando a la Argentina, no era un grupo argentino en sí. Y después había un par de historias más que en torno al nombre de lo que fue el primer grupo Ternura, sí, pero no se llamaba Ternura, ¿sí? El Relámpago Norteño fue el nombre de este material. Todavía me acuerdo, o todavía me quedan fuerzas. Bueno, saludos para todas las radios que ayer estuvimos saludando. No me quiero olvidar que me quedaron pendientes algunas, como la gente de Papagayos Radio, un abrazo enorme para la gente de Papagayos ahí, gracias por estar. A José Lo Díaz también, un abrazo. A Kelelo Lugo, gracias por la gente de Radio 1, Virasoro Corrientes, FM Líder 100.1 de General Pinto, Buenos Aires, Matías Oro de Segui Entre Ríos, que ahí también estamos sonando en Federación a partir de esta semana, para Mati Villalobos, para Miguel Riglos de La Pampa también, un abrazo enorme para Radio Estación 100.5, Enrique Carbó, un abrazo para ustedes, saludos para la gente de Radio FES en Curuzú, Cuatiá, Radio Estación Azul, un abrazo enorme para ustedes chicos, para el amigo Gómez Rodrigo de FM Tatu, San Antonio Oeste, Río Negro, un abrazo enorme para Rolly de FM La Huella y para todos, bienvenidos.
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programas de la movida tropical que pone esta música así como el recuerdo, como de cumbia, ¿no? ¿Te diste cuenta? Sí, somos muy, muy pocos los que hacemos esto. Era Camila Mercado para vos, sonando para Miriam, para su compañero de vida, para todos ellos. Un abrazo enorme. Son horrible igual.

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promesa. Este no es Gerardo Vargas. Me enteré hace poco yo. Justo ayer hablábamos de eso. Bueno, este no es Gerardo Vargas. Este es otro chico que canta este tema de Los Chaques. Entonces, Los Chaques, La Promesa. 3644625187. Escribinos que estamos acá.

que para nuestros amigos de Tres Isletas en la provincia de Chaco, ¿eh? Un abrazo para ellos, la gente de Las Breñas, muchas localidades también. Bueno, la gente de Charata, que el fin de semana pasado tuve la oportunidad de trabajar con ellos. Para el Bagual, un abrazo enorme, Bagualito. Un abrazo para nuestro aspirante a campeón.

miércoles 15 de julio. Hola Carlitos, gracias por saludos para la gente de la panadería. Les mandamos un abrazo enorme también, chicos. Gracias por hacernos compañía todos los días. Gracias por estar, por hacernos el aguante. Saluditos para nuestros amigos de Villa Bertet en la provincia de Chaco, para los malambistas, que justamente decía yo en ediciones anteriores que estuvimos compartiendo con ellos, grandes artistas de nuestro folclore nacional.

dejaste el número para que te conectes conmigo a esta hora de programa. Solamente en este programa, ¿sí? No es el número de la radio, es mi número de contacto directo. 3644-625187. Búscame como Xavier Locutor CH. Xavier

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la selección argentina. Yo los quiero, los amo de todas formas, ¿eh? La verdad que la rompieron, chicos. Hicieron lo que muy pocos pueden. Y la verdad que esto es un mensaje de que trabajando juntos se puede. A veces las cosas no salen como uno quiere, pero bueno, a nosotros nos sale. Y hay que festejar cuando sí, cuando no. Hay que estar aguantando como ellos nos

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